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0: Pisi Pérez. Muchas gracias. Papo Luca en el piano, esa mano fuerte para Papo Luca, que se lo oiga.
1: El maestro Papo Luca.
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5: ¡Sol! Dos amigos están hablando y le dicen a otro, chico, ¿tú conoces alguna vitamina que me dé fuerza? Porque, coño, estoy, chico, que me levanto cansado. Voy al trabajo, no tengo ánimo para nada. Siempre estoy cansado, cansado, débil. Dice el otro, tú no, nunca has tomado ostra. ¿No has comido ostra? Dice, ostra. Dice, sí, ostra. Vete a cualquier lugar donde vendan marisco, eso, y cómprate una docena de ostras y cómete esa docena de ostras. Y por la noche te compras otra docena de ostras y te comes otra docena de ostras y me vas a un encuentro. Tú verás mañana la fuerza que tú tienes. Al día siguiente se encuentran y le dice el amigo, ¿hiciste lo que yo te dije? ¿Te comiste las ostras? Dice, coño, es mala hora, mi hermano. ¿Y qué te pasó? Dice, coño, todavía tengo el estómago, yo no sé lo que voy a hacer. Tengo el estómago desbaratado, dice el tipo, pero cuando la abriste olían mal, dice. ¿Cómo cuando la abrí? Sí, cuando la abriste tenía mal olor, dice, pero coño, había que abrirla.
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1: 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Un tipo que es muy nervioso llama a un amigo de él y la mujer de su amigo es gaga. Él no lo sabe y no le da tiempo tampoco a que la mujer conteste. Cuando descuelgan el teléfono le dice él a la mujer el tipo, ¿Ernesto está ahí? Él era muy desesperado. Dice, ¿Ernesto está ahí? Dice la mujer, Dice el tipo, coño, está ocupado otra vez.
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0: Aló.
1: Buenas. Quisiera hablar con Alfredito.
0: Aquí le habla Alfredito. ¿En qué le puedo servir?
1: Estoy llamando para decirle que este es el retorno del tío Caimán. Y que se prepare, porque viene repartiendo.

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1: Es el año 1745. En América Latina, el indio trabaja en las plantaciones bajo el palo implacable del mayoral. Sombras son la gente.

0: Muchas gracias.
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2: Eso.

quisiera decirle a todos ustedes, queridos hermanos venezolanos, aquí de Caracas, caraqueño, que ha sido un gran placer estar aquí con ustedes en el Foliedo. Y esperamos que en un futuro muy cercano estemos juntos otra vez. Han sido ustedes muy amables. Muy amables por su atención prestada.

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1: El Día de Reyes hay dos niños hablando, uno muy optimista y uno muy pesimista. Y dícele el optimista al pesimista, ¿qué te trajeron los reyes? Dice el pesimista, me trajeron una bicicleta. Pero chico, eso es un problema, porque las bicicletas se ponchan. Y uno choca. Y hay que estarle poniendo cadena para que no se la roben a uno. Y es un problema. Yo la verdad que no estoy contento con eso. Y le dice el pesimista al optimista, ¿y a ti qué te trajeron? Dice el optimista, ¿a mí? A mí seguro que me van a traer un caballo. El caballo debe estar al llegar por ahí. El tipo, ¿por qué? Dice, porque me dejaron cuatro cagajones de caballo en el zapato.
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0: Un hombre está en un centro comercial y va a coger el carro en el parqueo. Y en el momento en que mete la llave, aquí atrás le meten un cuchillo, le ponen un cuchillo aquí en la espalda. Y le dice, dame la cartera. Y el tipo se vira para atrás y le mete un golpe en la mano, le tumba el cuchillo, agarra al tipo por la camisa y con la cabeza el tipo le da al techo del carro. Y el hombre se cae para el suelo y le cae para atrás. Y lo levanta otra vez y lo agarra por la camisa otra vez y le vuelve a dar con la cabeza al carro. Y dice el tipo, pero coño, tú no piensas llamar a la policía, chico.
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2: Un borracho llega hasta el edificio donde están los alcohólicos anónimos. Entra, abre la puerta y se asoma. Y en el momento que se asoma, están los directivos de Alcohólicos Anónimos reunidos. Y le dice uno al borracho: ¿viene a inscribirse? Y dice: borracho, no, vengo a borrarme.
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2: El único Cristian Rivera.
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1: ¡Sol! Este tipo se había metido en un convento, se coló en un convento y se disfrazó de monja. Y estuvo allí dos días. Y a los dos días una de las monjitas sospechó y efectivamente comprobó que había un hombre allí disfrazado de monja. Iba a ver a la madre superiora y le dice a la madre superiora, mire, hay un hombre aquí disfrazado de monja. Y dice, no puede ser. Dice, sí, sí, lo he visto, madre. Dice, pero ¿quién es? Dice, no, yo no se lo puedo decir madre porque es muy difícil identificar, pero lo he visto. Yo estoy completamente seguro que hay un hombre aquí disfrazado de monja. La madre superiora cita a todas las monjas para el patio del convento, se para ahí enfrente y dice, bueno, yo voy a ir señalando a cada una de ustedes y a medida que las vaya señalando, dan un paso al frente, dicen su nombre y se levantan la falda. Bueno, salieron todas para el patio, paró la madre superiora y dice, a ver, tú. Sí. Da un paso al frente y dice, se levanta la falda y dice, Sor Inés. Sí. Muy bien. Tú. Sale la otra, se levanta la falda, dice, Sor Isabel. Dice, bien. Tú. Se levanta la falda y dice, Sor Esperanza. Y le señala al tipo al que se había colado en el convento y dice, a ver, tú. Y ese tipo sí sale para adelante, se levanta la falda y dice, Sor Price.
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En este momento, hacemos un alto en nuestra programación para escuchar nuestro himno nacional, con letra de Jerónimo de la Osa y música de Santos Jorge.

0: El himno nacional de la República de Panamá es uno de los símbolos patrios. 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
4: Le llamaban Yaré y yo le cambié el nombre.

0: ese es Puerto Rico. La Sonora Ponceña, pueblo. La Sonora Ponceña. Ay, mi madre. El swing. 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

0: Ciudad de Nueva York, dos personas fueron encontradas esta madrugada al lugar sin vida de Pedro Barrios y Constantino Wilson. Fueron hallados en uno de los barrios adyacentes a la sección del Bajo Manhattan en el Lower East Side, en las avenidas Calderón.
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2: Un muchacho que trabajaba por primera vez en televisión y estaba muy preocupado por salir a tiempo, porque él sabía que la televisión había que estar en el momento preciso ahí. Y cuando llega al estudio, se maquilló a las 5 de la tarde y el programa era a las 10 de la noche. Y llega al estudio y le dice al coordinador, y me avisa que no quiero fallar, quiero salir a tiempo. O sea, el coordinador, usted no se preocupe, párese ahí que yo le aviso. Empezó el programa y a los 15 minutos se acerca al coordinador y le dice, ¡ya! O sea, el coordinador, espérese, compadre, yo le aviso. Yo le dije que yo le avisaba, yo le aviso. Como a la media hora vuelvo otra vez. ¿Me toca a mí? Dice el coordinador, espérese, no le toca todavía, quédese ahí, compadre. Yo le digo, yo lo voy a avisar. Cuando yo le aviso, usted saca la carta y se le entrega. La... 5 minutos más tarde vuelvo otra vez. ¡Ya! Dice el tipo, espérese, ya le dije que se esperara. Como a los 45 minutos vuelvo otra vez. ¡Ya! Dice el coordinador, ya. Y así sale. Toca la puerta, sale la protagonista, le entrega la carta y dice ella, ha llegado tarde. Dice el tipo, se lo dije al come mierda, esta hace media hora que se lo estoy diciendo.
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1: 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Muchacho aquí de Miami, hijo de gallego, va con la mujer a España a pasear y llevaron un perrito poodle que tenían ellos. Porque ellos no se desprendían del perrito, no tenían hijos, siempre andaban con el perrito, perrito. Y fueron a la aldea donde había nacido el padre para conocer a sus familiares, a los tíos. Y la pasaron de lo mejor en la aldea, con su perrito para arriba y para abajo, y con los gallegos, los tíos, presentando. Porque Galicia es muy bonita y los gallegos son una gente muy simpática y muy atenta. Y se pasaron como 4 o 5 días allí de lo mejor, encantada la vida. Pero el día que se iba, estaban sentados allí en la sala y le dice el tío: y si ustedes, los americanos, el problema que tienen es que andan con los perrillos, eso, para arriba. Tú has venido con el perrillo ese. ¿Sabes lo costoso que es un perrillo eso, con el veterinario? Y bueno, es que nosotros lo queremos, tío. ¿Qué vamos a hacer? Nosotros lo llevamos a todas partes porque lo queremos muchísimo. Dice, pero, ¿y por qué no tienen un cerdo como lo tenemos mi mujer y yo? Nosotros vamos con ese cerdito a todas partes. Está con nosotros hasta que crece, y cuando crece lo matamos y lo comemos. Y es útil, pero un perrillo, ¿qué puedes hacer tú con un perrillo? Dice, pero bueno, dice, nada, nada. El cerdo es igual al perro, lo llevas a todas partes, anda contigo todo el tiempo. Bueno, el nuestro duerme con nosotros. Dice, ¿duerme con ustedes? Dice, sí, ¿por qué? Dice, pero ¿y el olor? Dice, no, el olor que se joda, eso a mí que me importa.
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1: Hola. Me llaman Romeo. Es un placer

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0: muchísimas gracias.
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gozo mucho diciendo esto. Usted sabe que en su casa hay un problema cuando usted llega de la escuela y encuentra toda la ropa de alguien en la sala, en el suelo. Usted sabe que en la casa hay un problema cuando usted llega a la escuela y abre la puerta y entra y el perro no aparece. Primero que se esconde cuando hay un problema, por lo menos en mi casa era el perro. Usted sabe que hay un problema cuando usted llega a su casa y encuentra que está toda la familia reunida, incluyendo esa gente que uno nada más que ve para Navidad. Especialmente si está la tía Gertrudis, que es la única tía tuya que tiene bigote. Cuando has preguntado te dicen, no preguntes. Y dice Gertrudis, nosotros que creíamos que esta niña se iba a casar con el hijo del doctor fulano de tal. Y fue por tu culpa. Las monjas. ¿Qué pasó con las monjas? ¿Qué pasó con el cornflake de Kellogg's? ¿Qué pasó con toda la charla de que Oprah? ¿Qué Oprah de qué? Y al final le digo, señora, mire todas las cosas que han pasado ahora. Le voy a decir dos cosas. Barack Obama. Oh. Y saludando el triunfo del carácter por encima de esas necedades, un amigo nuestro de Son de Tiquicia, Walter Flores, en la flauta va a tocar, porque hay que dejar que este muchacho se desarrolle.

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4: Hay dos gatas que están en un tejado hablando, ya son como las 10 de la noche y esperando que pase un gato que valga la pena, y están las dos ahí esperando. Y hay un gato flaco, feo, tuerto, viejo, que pasaba frente ahí y empezaba a hacerle señas a las dos gatas. Ninguna de las dos estaba interesada, se viraban de espalda para no darle bola al gato. Un poquito de rato volvía el gato a pasar para acá, volvía con su seña y volvían ella a virarle la espalda. Y así lo tuvieron durante mucho tiempo, hasta que pasa un gato angola precioso, un gato divino, color gris, con una cola, una cabeza preciosa. Y dísele una de las gatas a los dos: si yo lo vi primero, yo me voy con ella. Y me dice, está bien, vete con él. El gato le hace señas, se va con el gato. Y la otra se queda sola. Al día siguiente se encuentran las dos gatas. Y se le una otra dice, ¿cómo te fue anoche? Y dice, muchacha, anoche. Dice, bueno, me dejaste allí cuando te fuiste con el gato precioso ese, me quedé yo sola ahí. Y espera, y espera, y espera. Y a las 3 de la mañana ya no pasaba un gato que valiera la pena y volvió. ¿Te acuerdas de Jorobado que pasaba el flaco? Bueno, pues pasó otra vez. Y me hizo señas y me fui con él. ¡Qué gato! ¡Qué gato! Se he pasado una noche, pero divina. No te lo puedo narrar porque fue una noche divina, divina. El gato es maravilloso. Dice, cuéntame tú, ¿cómo te fue con el gato bello de la Angora ese? Dice, bueno, yo me fui con él, eran como las 10:15, ¿no era? Dice, sí. Dice, bueno, desde las 10:15 hasta las 7 de la mañana me estuve haciendo el cuento del día que lo caparon.

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3: Buena musiquita. En cabina, María La Belcosa.
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4: Inicia una nueva jornada en tu mañana. Vive y sé feliz, que el tiempo que se va no vuelve. Contigo, María la Belicosa.
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2: Y ahora queda con ustedes en cabina Francisco Andante.
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1: Y el tipo decía así.

0: Muchas gracias.
1: Muchísimas gracias. Ah,
2: te destacaron. Te destacaron. Rafael Rivera, el Tomón, Mister, mi compadre, y angelita ese número, Papo Lucas, en el piano. Miguel Rodríguez, flauta. Junto a Mercedes Trombón, Mario Álvarez Cora, trompeta. Y don Elías López, trompeta. En las congas, Mister Pa, Pa, Pa, Pa, Papo Papi.
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7: Hay un cubano en Miami que dice que vive a Italia y va a la barbería. Y se sienta en la barbería y cuando el barbero viene, el barbero cubano también, y si va cubano le dice, espérame bien, mi hermano, que voy a Europa. Dice el barbero a Europa. Dice, ¿a qué país de Europa va? Ese tipo a Italia. Dice, a Italia. ¿Y a qué vas a ir a Italia, che? ¿Te vas a ir de aquí de Miami para ir a Italia a gastar dinero por gusto, para qué, che? Dice, no, por gusto no, hermano, y me he pasado toda mi vida planeando este viaje y tengo mucho deseo de Italia. No vengas tú ahora a desilusionarme ni a quitarme la idea. Dice, ¿y qué es lo que te llama la atención de Italia? Dice, bueno, principalmente el Vaticano. O sea, yo soy muy religioso y primero quiero ir al Vaticano, ver la Capilla Sixtina, visitar al Papa. Dice, bueno, todo lo que te dé la gana, pero yo fui a Italia, mi hermano. Yo te digo a ti que las mujeres italianas son unos pencos y los italianos son unos tipos muy pesados, y si vas al Vaticano no vas a poder ver al Papa. ¿Tú crees que vas a ver al Papa? No vas a ver al Papa, y a lo mejor la Capilla Sixtina está cerrada. Y te lo digo yo, que estuve allí, no es... Bueno, mi hermano, déjame, yo me he pasado muchos años en este problema y muchos años queriendo ir al Vaticano y queriendo ir a Italia, así que no venga tú ahora a desgraciarme mi vieja. Pélame y termine de pelarme y no me... Bueno, yo te pelo, pero ahora yo te advierto que no la vas a pasar bien. Pasó aquello. El hombre se fue para Europa, para Italia. A los dos meses regresa y a los dos meses regresa, va a la misma barbería. El barbero lo empieza a pelar y cuando lo está pelando dice, mira, cacho, tú no eres uno que estuvo aquí hace poco que me dijo que iba a Italia, que iba al Vaticano. O sea, sí, yo mismo. Dice, ¿y cómo te fue? Dice, pues chico, de maravilla, tú me dijiste que los italianos eran muy pesados, que las italianas eran unos pencos, que yo no iba a poder ver al Papa, que la Capilla Sixtina iba a estar cerrada. Mira, fui a Italia y las mujeres italianas son una maravilla. Los hombres italianos son unos caballeros, atentos, simpáticos. Fui al Vaticano, me dieron la cita con el Papa, vi al Papa. Cuando me arrodillé, que le fui a besar el anillo al Papa, que bajé la cabeza así. ¿Tú sabes lo que me dijo? ¿Por qué te dijo? Venga, chico, ¿quién fue el hijo puta que te peló a ti, Miami?
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1: 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Hay un muchacho en Puerto Rico, en el pueblo de Aibonito. Jovencito, tenía 15 años. Y va por primera vez a un baile. Y al baile, el muchacho, y tiene la fatalidad. Que se agacha a pedir la pieza a una muchacha y se le va un peo, muchacho. Empezó a todo el mundo a reírse de él. ¿Ves? Se tuvo que ir del baile. Esa noche se tuvo que ir del baile. Al día siguiente por la mañana sale de la casa y en cuanto sale a la calle, que la gente lo empieza a decir, ¡eh, Atanasio! ¡Tú no eres Atanasio! ¡Que estás ahí! Y pues te ha visto, carajo. Se va para San Juan. Bueno, muy bonito, un pueblo chiquito, dice, bueno, ¿me voy para San Juan? Ya pasa. Pero llega a San Juan y cuando se baja del carro público en San Juan, dice un tipo, acá, chico, tú no eres Atanasio. Uno que... Pero aquí también se enteraron. Dice, no, nosotros no enteramos anoche, compadre. Entonces el hombre hace la resolución de irse para Nueva York. Se va para Nueva York y dice, no, ahí sí que nadie va a saber nada de Nueva York. ¿Ves? Y se va a vivir a Nueva York y se pasa 50 años en Nueva York. Al cabo de 50 años ya viejo, cansado y pensando en su pueblito natal, ahí bonito. Dice, yo me voy para el bonito, ¿quién se va a acordar ahí de Atanasio? Ni de lo que pasó, ya hace 50 años. Y se va para el bonito, se va para allá, para su pueblito en Puerto Rico. Y llega allí en Navidad, y llega a una bodega y pide una cerveza. Una cervecita ahí. Ya había un viejo, más o menos de la edad de él, al lado. Y le dice, tómese una cervecita ahí, lo invito. Y el hombre pide una cervecita también. Y le dice al hombre... ¿Usted de aquí, de ahí bonito? Dice el hombre, sí, señor. Dice, ¿pero usted nació aquí? Sí, sí, sí. No, yo nací aquí y nunca me he ido de aquí, de ahí bonito. Dice el tipo, ¿y usted qué edad tiene? Dice, yo debo tener 64 porque cuando empezó Atanasio yo tenía 14. Gracias.
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0: Muchas gracias.
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1: Un tipo llama a la Unión de Músicos y dice, óigame, yo quiero que ustedes me preparen un grupito para una fiestecita que tengo en mi casa, que no sea muy grande y que no me salga muy caro. Y dice la otra voz, al otro extremo del teléfono, dice, bueno, yo le puedo preparar un grupito a base de piano, bajo, tumbadora, cantante, trompeta, violín y güiro. Ese tipo, no, mucha gente. Y bueno, entonces le puedo preparar una cosa a base de piano, bajo, tumbadora, cantante, trompeta y güiro. Ese tipo, no, sigue siendo mucha gente, menos gente. Dice, bueno, piano, bajo, tumbadora, cantante y güiro. Ese tipo, no. Quítame más gente ahí. Dice el tipo, bueno, pues entonces piano, bajo, tumbadora y güiro. Dice el tipo, pero quítame güiro, si no es como mierda, el güiro soy yo.

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3: 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Ya, va. Vecina, sube el volumen que llegó Juan Pachanga. ¿Pa gozar?
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